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1: ¿Te has acostumbrado a decir, estoy cansado, pero tengo que seguir? Nuestro cuerpo y nuestra mente también necesitan descansar. Descansar no es perder el tiempo. A veces, detenernos es lo que necesitamos para poder continuar. Soy Verónica Ríofrío. Y que siga la melodía.
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1: Hay palabras que olvidamos rápidamente y otras que recordamos durante años. Por eso, pensemos antes de hablar, especialmente con nuestros hijos. Una palabra puede lastimar, pero también puede fortalecer. Nunca subestimemos el poder de nuestras palabras. Soy Verónica Ríofrío y que siga la melodía.
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1: Que tengas una chévere mañana, pana del alma. Buenos días, bienvenido, bienvenida. Este es el encuentro especial que tenemos todos los días, de lunes a viernes, con la buena música, la buena comunicación, la amistad también y aquellas cositas interesantes que se vienen durante 3 horas imparables de buen programa y que arranca ya en este preciso momento. Hola, Ani León.
2: Hola, hola, buenos días. ¿Cómo están? Franco, espero que hayas tenido un fin de semana espectacular y tú también que nos escuchas, que hayas descansado súper, súper bien para que esta semana vayas con todo.
1: Efectivamente, Ani León, hoy venimos recargados después de un fin de semana.
2: Sí, totalmente.
1: La verdad, ha sido bastante reparador, ha sido bastante tranquilito, podríamos decirlo. Y bueno, alguna que otra sorpresita más por allí que ya les contamos un poquito más adelante.
2: Exactamente.
1: 6 con 3.
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1: Bienvenidos a compartir con nosotros el programa de cabecera que más te gusta en las mañanas, el que te despierta.

0: solo buena música ya en esta super mañana de lunes. Bienvenida, bienvenido a este super 24 de agosto. Aquí estamos felices de compartir contigo definitivamente desde el inicio del programa y esperamos, claro, como lo habíamos dicho desde un inicio, que toda la energía que agarraste en el fin de semana se demuestre durante esta semana y que, por supuesto, en evidencia quede en el día lunes, porque es el día más complicado de la semana para muchos.
1: Exactamente, y esta mañana espectacular también te tenemos unos temas súper interesantes.
0: Exacto, hoy vamos a conversar contigo cositas.
1: Hoy te vamos a estar contando el uso y el significado de este emoji que tiene la nariz larga que parece Pinocho.
0: Exactamente, ¿qué pasa con ese emoji? ¿Hay algunos mentirosillos o por qué se relaciona exactamente ese emoji con la nariz larga?
1: Sí, ¿por qué le vemos y pensamos en los mentirosos?
0: Exacto, nariz larga, mentiroso, de entrada. Vamos a contarte su significado y los usos que se les da hoy en la actualidad a ese super emoji. Además,
1: te vamos a contar por qué hay parejas que duran años, que pareciera que no van a durar y luego ya están toda una vida, ya tienen 30 años de casados.
0: En efecto. ¿Qué tienen esas parejas? ¿Qué hacen esas parejas que duran años?
1: Agua de calzón. Esa es la respuesta.
0: Entre otras cosas y otras hierbitas más,
1: sí.
0: Eso precisamente son algunos aditamentos, podríamos decirlo, que mantienen a las parejas unidas.
1: Sí, eso y muchas cosas más te vamos a estar contando esta mañana. Y también quiero recordarte que puedes pedir tus canciones favoritas al 0959-2648-89. Y tenemos una frase poderosa. Recuerda, tu potencial es mucho más grande que tus circunstancias. Sigue creyendo, sigue intentando y sigue avanzando. Tú puedes.

0: Aquí estamos sonando, que tengas una chévere mañana de lunes. Nosotros empezamos esta semana con todo el ánimo, diciéndote buenos días, ya párate, pana del alma. Que este fin de semana haya sido el momento que esperabas para recargar energías y para quienes andaban un poquito retrasados con el trabajo, que haya sido el tiempo en el que precisamente hayan podido reponer algunas cositas que durante la semana no salieron y que hacía falta un par de días más.
1: Exactamente, y es momento.
0: Aunque, oye, no está bien no llevar está bien. El trabajo a casa.
1: No, definitivamente no. ¿Sabes que por ahí hay un estudio que demuestra que cuando tú llevas el trabajo a tu casa, deja de ser tu casa tu lugar para descansar? Porque automáticamente tu cerebro dice, ¡ay, aquí se trabaja! Entonces ya empieza a relacionar la casa con el trabajo con el trabajo, y ya no descansas, ya todo es trabajar.
0: A trabajar, no voy a trabajar, no voy a trabajar. Bueno, como dice la canción. Sí. Bueno, panas del alma, vamos a romper las pijamas en esta mañana de aquellos amigos que ya están reportando sintonía y que nos han dicho, ¡ey, buenos días!
1: Vamos a romper la pijama de Tarje.
0: Tarje, buenos días, un abrazo grande. De la misma manera de Ricky.
1: Lo de Mateo.
0: Mate. Edith, también, que nos manda una manita arriba y unos girasoles. Buenos días.
1: Y Andrés, que ya está trabajando.
0: Andrés. Una chévere mañana para quienes ya en este día se despiertan con la música y también con la energía de Melodía Radio 90.5 y Oxígeno 40 102.1.
1: Y así como tenemos buena música, buenos temas, también tenemos buenas recomendaciones.
0: Efectivamente, porque este 28 y 29 de octubre, Universidad Indoamérica presenta el Congreso Internacional Indoamericano de Startups, Emprendimiento, Innovación e Inversión, un espacio abierto a los líderes de la innovación, el emprendimiento internacional y la tecnología. 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Es la única manera. Oye, Ani León.
1: Dime.
0: Ahora sí. Buen lunes para quienes ya están con nosotros. Oye, hay gente que está conduciendo su vehículo ahora mismo,
1: sí,
0: así que le mandamos un gran abrazo. Qué bueno que estés conectado y conectada y haciendo de que esta mañana de lunes todo funcione. Hey,

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1: Pedir ayuda no te hace débil. No tienes que esperar a estar al límite para buscar apoyo. Así como cuidamos nuestro cuerpo cuando algo duele, también debemos cuidar nuestra mente. Hablar de salud mental también es cuidarnos. Soy Verónica Ríofrío. Y que siga la melodía.
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2: Interesante definitivamente el mensaje. Gracias, Doc. Bueno, oye, ya en este punto de la mañana son 6:40 minutos y nosotros felices. Buena comunicación, buena música. La verdad, aquí haciendo los pasitos de Michael Jackson. ¿Por qué no? Así es como tiene que arrancar uno la semana.
3: Sí, sí, sí, totalmente de acuerdo contigo. Y además siguen llegando mensajes.
2: A ver, mensajitos.
3: Déjame recordarte que nos puedes pedir tu melodía de verano.
2: Melodía
3: dos
2: de verano.
3: Canciones para bañarte, lo que tú quieras, al 0959-2648-89.
2: Mis queridos panas del alma, esta es la última semana que estaremos ya con la melodía de verano. Se termina la promo de agosto. Melodía de verano, aquella canción romántica que es como el clima, ¿no? Que tiene ese, como el sol, te abriga el corazón, pero viene un viento helado y te refresca la memoria de aquellos momentos tan bonitos e importantes que dejamos atrás en la historia.
3: Exactamente, y vamos a mandar un saludo especial para Javier y también para Lenin Patricio.
2: ¡Javi! ¡Lenin!
3: Y antes de ir con sus mensajes, nosotros queremos hablarte de algo importante.
2: De algo importante, muy bien.
3: De por qué a veces, aunque no lo creas, el silencio ayuda mucho.
2: Exactamente. Oye, tienes toda la razón. Hay veces que cuando estás, queriendo empezar alguna discusión.
3: Sí.
2: A veces el silencio dice mucho más que cualquier frase, cualquier palabra que tú puedas aportar a esa conversación.
3: Exactamente, sobre todo si no quieres lastimar a quienes quieres.
2: Exacto, y para conocer un poquito más sobre cómo manejar bien el silencio, a continuación, mi compañero.
3: En la isla San Cristóbal, donde el mar rodeaba las costas y los lobos marinos descansaban sobre las rocas, vivían Esteban, un pelícano muy conversador, y Camila, una iguana marina tranquila. Una mañana, Esteban escuchó que otros animales hablaban de un problema que había tenido Camila.
4: Camila, ya me enteré de lo que pasó. Tengo que decirte algo, porque creo que estás equivocada.
3: Camila lo miró con calma. ¿Sabes, Esteban? Ahora mismo prefiero no hablar del tema. Pero Esteban siguió insistiendo.
4: Solo quiero ayudarte. Además, si no dices nada, los demás van a pensar que tienes algo que esconder.
3: Esteban, no todo necesita una respuesta inmediata. El pelícano siguió hablando hasta que notó que Camila se había quedado completamente en silencio. Entonces, comprendió que sus palabras no estaban solucionando nada. Al día siguiente, Esteban se acercó nuevamente.
4: Camila, ayer hablé demasiado. Quise ayudarte, pero terminé haciendo más grande el problema.
3: A veces, acompañar a alguien significa simplemente estar ahí y saber cuándo guardar silencio.
4: Entonces, tendré que aprender que no siempre tener algo que decir significa que deba decirlo.
3: Desde aquel día, antes de hablar, Esteban comenzó a preguntarse si sus palabras realmente ayudarían o solo aumentarían el problema. Porque comprendió algo muy importante. Hay momentos en los que una palabra puede ayudar, pero también hay momentos en los que el silencio es la mejor manera de respetar a los demás.
2: ¡Ay! ¡Qué bonito, pana del alma! Efectivamente, oye, hay veces sí que cuando mejor no tenemos nada bueno que decir, nos quedamos calladitos y de esa manera, sin duda alguna, estamos aportando, creo que más que el momento de argumentar o discutir o debatir alguna idea. Digo yo, el silencio es clave.
3: Exactamente.
2: Menos en la radio.
3: No, aquí no. Aquí no te puedes quedar callado.
2: Y no puedes quedarte callado para negar.
3: Mira, a veces el silencio es el mejor consejo. Si no sabes Mira, cuando no sabes qué decir, es mejor quedarte callado.
2: Exacto.
3: Es el mejor consejo que te pueden dar.
2: Exactamente. Oigan, panas del alma, y también el día de ayer.
3: ¿Por qué te quedó blanco?
2: Tuvimos una super cumpleañera y quiero aprovechar este momento para felicitarla públicamente. A mi compa, a mi yunta, a mi llave. Ani León estuvo cumpliendo años ayer, así que yo espero, la verdad, que... Bueno, ya le di un abrazo fuerte. Oh. Espero que haya tenido un lindo cumpleaños. Así di que le dieron flores, chocolates, que le dieron torta, que se fue a comer pizza. Madre mía, qué día de cumpleaños. Pero bueno, la próxima yo sí quiero, Ani León, que pongas en el calendario, por favor, un día que no sea domingo.
3: No es mi culpa.
2: Para poderla celebrar completamente. Así que, de mi parte, yo deseo, Ani, de que toda tu vida esté llena de cosas bonitas, de cosas buenas. Yo sé que la vida no tiene solamente de esas, ¿no? Tiene de todas, pero hay que ir en la vida, pues, procurando, por lo menos, tratando de ir recogiendo esas para que nos llene el corazón, nos llene el alma también. Y de esa manera se pueda, pues, avanzar en la vida, porque esas son el motor, aquellas cosas bonitas, aquella gente que conoces y que mantienes y que perduran en tu vida, son aquellas flores que uno necesita para recordar en algún momento que no estás solo, en algún momento que tienes gente valiosa, importante, que te quiere muchísimo. El cariño no se ve, no se puede cuantificar por cajas, por número de docenas, por nada. Se puede cuantificar a veces simplemente cuando arrimas la cabeza en el hombro de esa persona, cuando escuchas algo y también cuando dices algo. Así que viva la cumpleañera. Ahora sí, a continuación las palabras de mi compañera.
3: No, la verdad es que muchas gracias. La verdad es que sí, me la pasé súper bien.
2: Qué bonito.
3: Y no sé qué decirte, me quedé sin palabras. Pero la verdad es que muchas gracias por el cariño, también por siempre estar ahí, por ser la mugre de mi uña, no mentira.
2: Eso, la mugre de mi uña.
3: No, la verdad es que muchas gracias.
2: No sé qué más decir. No, está perfecto, no diga nada más. Cuando el corazón está lleno de repleto de alegría también, hace como que se queda calladito. Y nada más, empieza a escuchar y a recibir lo que tiene que recibir y se acabó.

0: Aquí está sonando la música más chévere del mundo a través de Melodía Radio 90.5 y Oxígeno 40 102.1. Así que vamos a pasar ahora mismo a una rondita de saludos por los por el cumpleaños de la cumpleañera.
1: Pero que diga mi edad.
0: Que diga su edad.
1: No, tú dime, ¿cuántos años cumplí? Tú tienes que saber.
0: 17 años acaba de cumplir Ani León.
1: Mentira.
0: No, mentira.
1: A ver, ¿cuántos
0: cumplimos? ¿Decimos?
1: Sí.
0: A ver.
1: Sí, porque luego me ven y me dicen, yo soy un niño que trabaja en la radio.
0: Ajá, parece de menos. No, es que en realidad parece de menos. Se mantiene bien, yo creo que como duerme, Dios mío, oye, seguramente.
1: Son los sueños de los, ¿sí? Se dice sueño embellecedor, sueños de belleza.
0: Exactamente, viva la cumpleañera, 25 añitos, sí. Ani León está cumpliendo ahora, bueno, ayer cumplió 25 años. Uh-huh. Así que vamos con algunos mensajes, ¿qué nos dice Kinesio Salud? André nos escribe, nos dice feliz cumpleaños para Ani, que la vida le llene de muchas bendiciones. Una gran vuelta al sol, colmado de alegría, sonrisa, salud, sueños cumplidos. Así que cualquier cosita que se le vaya torciendo, por favor, atención a Kinesio Salud.
1: Porque ya la edad ya me da que se me tuerza algo.
0: Muy bien, así que gracias, André. También vamos a este mundo hogar que nos dice felicidades a la cumpleañera. Un lindo día, Dios le bendiga, una fiel oyente desde el Puyo.
1: Muchas gracias.
0: Gracias, mundo hogar. Vamos a ver, Jorgito, qué nos dice este mensaje de audio. Vamos a sacarlo al aire ahora.
2: Hola, mis queridos amigos. Hola. Hola. Y Franco, como siempre, deseándoles un inicio de semana excelente, un bonito día.
1: Gracias.
2: Un saludo para todos los radioescuchas que siempre están ahí. Ya saben, uno reportándose. Y bueno, eso. Quisiera expresar mis más sinceras felicidades para Andrea, que hayas pasado un lindo día, que cumplas muchísimos años más, que siempre te bendiga Diosito y que ilumine cada paso que das. Eres una excelente persona y junto a Franco hacen una dupla excelente. Si pudieran complacerme con mis dos cancioncitas para bañarme, claro, les agradecería. Sí. En Morat, con tu cárcel y fan de We Are Young, de fan. Un excelente Perfecto. Día, saludos mis queridos panas.
0: Gracias mi querido Jorgito, un abrazo también grande para ti, qué bueno, gracias tus palabras sí, y la buenos verdad, deseos.
1: Muchas gracias, ya te complacemos con esas canciones súper buenas.
0: Jacqueline también dice, feliz cumpleaños Andreita, gracias por alegrarnos la mañana, a todos los oyentes, que tengas un bendecido día. Nos dice Ale desde Forum Viajes, qué lindo saber que has cumplido años, un ciclo más de vida. Felicidades, querida Ani, que esta nueva etapa llegue cargada de amor, salud, alegría y hermosos momentos. Eres una niña bella por dentro y por fuera.
1: Ay,
0: muy bien.
1: Muchas gracias.
0: Qué lindo, vamos a ver este mensaje, qué onda.
3: Ya, párate. André León y Franco Erdoiza.
0: Hola. Hola.
3: Lindo y bendecido. Eso. Lenín Morales les saluda.
0: Hola, mi pana.
3: Por favor, el temita Inspector Mil.
0: Uy, hermosa
3: gran
0: canción.
3: De semana para ustedes y los radioescuchas.
0: Gracias, mi querido Lenín Patricio. Muy bien, ahí teníamos algunos saludos, algunas canciones también. Así que, Ani León, hoy de celebración, seguimos de celebración. Feliz cumpleaños.
1: Toda la semana. Yo quería todo el mes, pero aquí alguien que estoy viendo me cortó las alas.
0: Vamos a ver el siguiente mensaje de la mañana que nos dicen. Hola, buen día.
4: ¿Qué tal, Franco? ¿Qué tal, Ani? Muy buenos días, ¿cómo están? Saludos desde la Tacunga. Ya está, reintegrándome al trabajo.
0: Eso.
4: Uh-huh. Una canción, si se puede ser posible.
1: Claro.
4: Algo de Flans.
0: ¿De Flans?
4: Me he enamorado de un fan puro.
0: Claro.
4: De antemano, gracias, chicos. Bonito inicio de semana.
1: Igualmente.
0: De igual manera, mi querido Javi, un abrazo para ti y para todos quienes nos escuchan en la Tacunga y 90.5. Con la cumpleañera y con buena música. Qué bien uno arranca la semana. Buenos días.
1: ¡Ya! Yeah.

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1: Aquí estamos de regreso.

0: De regreso para continuar compartiendo contigo en esta super mañana de lunes. Buena música, buenos mensajes y la cumpleañera que está feliz. 7-5 pana del alma, ya.
1: Párate.

0: Tremenda esas dos canciones que nos pidió Héctor, perdón, que nos pidió Jorge. Un abrazo grande para Jorge. Nos pidió estas dos canciones para entrar a la ducha a dos tiempos suficiente. Yo creo que con dos canciones suficiente, porque sonó la canción de Fan, We Are Young. Serían como 4 minutos, 3, 8 minutos para estar en la ducha suficiente, digo
1: sí,
0: yo.
1: Sí, la verdad, más digo que suficiente.
0: Yo. Oye, Franco,
1: a menos
0: que quieras. Emplearte un poquito más el tallado de la piel. Bueno, está bien.
1: Pero Franco, yo quiero que me recomiendes.
0: Efectivamente, Ani León, yo te quiero recomendar, porque eres cumpleañera y nada más que cumpleañera. Ajá.

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1: Recuerda que más adelante te vamos a contar el significado y los usos de este emoji de la nariz larga que nos hace pensar en Pinocho.
0: Exactamente, ¿qué anda pasando con ese emoji que tenemos ahí en WhatsApp y que tiene la nariz larga? ¿La estamos utilizando para lo que corresponde? ¿Lo estamos dando el uso correcto? ¿O tal vez estamos dándoles otros usos? Eso ya te vamos a contar y lo vamos a averiguar un poquito más adelante.
1: Además, recuerda, puedes seguir pidiendo tus canciones favoritas y rompiendo pijamas 0959-2648-89.

0: Arrancamos una nueva semana contigo, a tu lado, con buena música. Que tengas una linda semana, que esta semana que viene, que estos 5 días laborables para muchos sean totalmente exitosos, que sea una semana de mucho provecho. Para otros tantos que trabajan igual sábado, que trabajan domingo porque tienen algunas cuestiones pendientes que cumplir y que cubrir, pues abrazos totales. El esfuerzo, el sacrificio pronto tiene su recompensa, así que a entrarle con ganas y lo que arranca bien
1: termina bien.
0: Ajá, muy bien, cumpleañera, cuente ahora sí. 110 mensajes respondiendo por cumpleaños. Qué
1: es belleza. Momento de romper las pijamas. A todas esas personas lindas que me están dejando sus mensajes.
0: Exactamente.
1: Ay,
0: voy a romper pijamas, voy a empezar rompiendo la pijama de la cumpleañera de Ani León, que está en sus 5. Así que felicidades a la cumpleañera.
1: También vamos a romper la pijama de Jackie. La de Moni. La de Steven.
0: Omar también, que está presente con nosotros en esta mañana.
1: Y Damián.
0: Damián.
1: Muchas gracias por esos hermosos mensajes. También muchas gracias por estar en sintonía de Melodía Radio 90.5 y Oxígeno 40 102.1.
0: Muy bien, cumpleañera, cuéntanos qué pasa en Ecuador, en el mundo.
1: La economía ecuatoriana creció un 2% entre enero y junio de 2026. La economía ecuatoriana creció cerca de un 2% durante el primer semestre del 2026, frente al mismo periodo de 2025, según informó el Banco Central del Ecuador. El crecimiento estuvo impulsado principalmente por servicios, manufactura, construcción y comercio. En junio, además, las actividades económicas aumentaron un 2,2% interanual. Sin embargo, sectores como petróleo, agricultura, ganadería, silvicultura y pesca registraron contracciones. Andrea León, Andrea León,
0: voz premium de Melodía. Gracias, Ani León, gracias, cumpleañera. Bueno, yo creo que he sido de esos que sintió las contracciones. La verdad. Apenas, no, pues ya un año y siento contracciones económicas. Bueno, oye, aquí estamos, aquí nos dicen saludos para la cumpleañera. Dice, díganle a los oyentes que no es necesario de estar de cumpleaños para disfrutar de esos 20 centímetros de choripán. Claro que sí, por supuesto. Cumpleañeros y no cumpleañeros, tienen todos el mismo derecho de disfrutar de un delicioso chorizo de 20 centímetros.
1: Y te recuerdo que más adelante te vamos a contar el uso y el significado de ese emoji de la nariz bien grande que parece Pinocho.
0: Efectivamente, y ahora estamos en la melodía de verano, mis queridos panas del alma. Tenemos una canción extraordinaria que compartir con ustedes.
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0: Bien, vamos con esta canción de Gloria Trevi que nos han pedido para la melodía de verano. ¡Qué tremendo recuerdo este! Se llama Como Yo Te Amo. Va a empezar a sonar. ¿Lo recuerdas tú también?

0: Que estamos sonando con tu música favorita en esta super mañana de lunes 24 de agosto. Celebramos contigo este momento maravilloso que nos da la vida, la oportunidad de reencontrarnos, de volvernos a escuchar, de complacerte canciones, de saber cómo estás, de saber que hay mucha gente que está fuera del país extrañando al máximo a su gente, a su comida, a su patria, y que están efectivamente en la señal de Melodía Radio y Oxígeno 40. Así que vamos a saludar efectivamente con quienes están. Ani León no están aquí en el país, están en otro lado, especialmente en Brasil.
1: Vamos a saludar a Lali.
0: Lali, que está en Brasil precisamente. ¿En qué parte de Brasil, Ani León?
1: Ahora te leo todo el mensaje. Dice, buenos días, chicos guapos de Melodía. Oye. Les mando un saludo y abrazo inmenso. También para toda mi gente ambateña linda de corazón. Desde Ribeirão. Preto, Sao Paulo, Brasil. Los extraño mucho. Por favor, una canción.
0: Exactamente. Ya vamos a ubicar esa canción de Survivor. Aquí están las fotos que nos envían.
1: Sí, muy bonita.
0: Y ahí dice el rótulo. Saída, no dice salida, dice Saída 316, Rif Preto, Avenida B, Olaya Costa, retorno. Uy. En 500 metros.
1: Qué lindo, la verdad. Esperamos que disfrutes tu estancia.
0: Qué bellezas de fotos.
1: Sí, muy lindas, la verdad. Aprovechamos también para saludar a Miriam.
0: Miriam.
1: Que también nos pide una canción.
0: Ah, muy bien, una canción de Miriam. Ok, ya lo vamos a ubicar de inmediato, ¿ok? Ani León, muy bien, habíamos dicho desde el inicio del programa que hoy vamos a conversarte sobre el emoji que tenemos ahí todos en WhatsApp, ese que tiene la nariz larga y que de paso ya creo que sabes de qué se trata. Sin embargo, vamos a darle el verdadero significado y también a saber si son los usos con los que estamos ahora dándoles, a ver si son los correctos y los más adecuados.
1: Exactamente. Este emoji que tiene la nariz larga, ajá, es conocido como la cara de mentiroso.
0: ¿Mentiroso? Es mentiroso ese hombre. Es mentiroso.
1: Qué buena canción.
0: Sí, muy bien.
1: Y representa una mentira, una exageración. O algo que te estamos contando, prometiéndole un poco de sazón, un poco de lo de nosotros ahí.
0: Ah, exacto. Es decir, no es nada grave, ¿no?
1: Ajá, no,
0: es,
1: no, no.
0: Es una mentirilla.
1: O puede ser que tú le estás contando algo a un amigo y, ajá, le metes algo más, ¿no? Le dices, es que esa tarde estábamos comiendo fulano, fulana, yo, y vino el presidente de la República.
0: Y dice,
1: le estás mentiroso. Ahí agregando algunas cosas.
0: Mentiroso, muy bien, muy bien.
1: Y también la nariz grande.
0: La nariz grande y larga se refiere también
1: de que eres una persona mentirosa. Como Pinocho, que vas diciendo las cosas, ajá, y te crece la nariz.
0: Exacto. Esa puede ser una forma política que se ocupa entre amigos para decirle, ve, ve, mentiroso.
1: Sí, ya sabemos que estás mintiendo. ¿Ya, ajá, para qué nos dices eso?
0: Exacto, ya no digas más mentiras.
1: Sí. ¿Cuáles son los usos más comunes de este emoji?
0: Usos más comunes del emoji de la mentira.
1: El principal. Cuando alguien te está contando algo y tú ya sabes que te está mintiendo.
0: Ah, te estás mintiendo.
1: Sí, y le mandas ahí la nariz.
0: Estás mintiendo.
1: Alguien te dice así de que, ay, es que yo trabajé toda la tarde, pero tú ya viste que te silenció los estados y en los estados de tu otro amigo salió que estaba de fiesta.
0: Uy,
1: y
0: dices, mentiroso.
1: Dices tú, pero ¿dónde estarías?
0: Ajá, sí, solamente es una prima. Es mi prima.
1: Ay, ¿por qué te besas en la boca con tu prima?
0: Ajá, y ahí le mandas el emoji de mentiroso. No, eso es mucho más grave. Le mandas el diablo rojo también, si quieres, pegado al emoji de las narices largas.
1: ¿Sabes también para qué se utiliza este emoji?
0: ¿Para qué más?
1: Puede ser admitir que estás exagerando. Ajá. Tú sabes que muchas veces, sobre todo cuando son textos, ajá, tú no puedes decirle a la otra persona así de que es una exageración, ajá, o es sarcasmo. Entonces usas este emoji para que la otra persona entienda que tal vez las cosas no pasaron así.
0: Exacto, las cosas no pasaron así. Estás exagerando.
1: Sí, así de que subí la montaña entera y llegué a la copa del Tungurahua, vi el volcán, ahí la lava de cerca.
0: Estaba viendo la lava de cerca, mira.
1: Le toqué.
0: Se me quemaron los cordones del zapato, es más, para que veas. Y dices, uy, qué mentiroso.
1: Otro uso es el no me vengas con cuentos.
0: No me vengas con cuentos.
1: Es perfecto para señalar que no estás creyendo una excusa. Cuando alguien te dice, es que no llegué, o sea, nos íbamos a ver a las 4, pero es que había un tráfico.
0: Reunión 9 de la mañana. Ajá. Y luego dicen, es un embarazo. Tráfico.
1: Y ves la calle vacía.
0: Exacto.
1: Bueno. Y justo ves las noticias y dice, y la calle Juan León Mera está vacía, puede circular por ahí. No venía por la Juan León Mera y no.
0: Mandamos un dron a hacer la inspección y vemos que está expedita, como dicen los capis. Ajá.
1: Más adelante te voy a contar otros usos de este emoji de la nariz larga. Pero recuerda, puedes seguir pidiendo tus canciones 0959 2648 89.

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0: Coincido plenamente con lo que nos dice Rolly a través del 0959-2648-89. ¡Temazo! Así arrancamos una nueva semana, convencidos definitivamente de que estos días van a ser extraordinarios en nuestras vidas, en la vida de la gente que queremos mucho, en la vida de los oyentes premium, de la estación premium, sin duda alguna. Qué bueno que estés compartiendo con nosotros esta super mañana. Y yo voy a pasar a leer algunos mensajitos también que nos sigue llegando, porque la cumpleañera, madre mía. Este mensaje que dice: hola Andreita, nunca cambies, pero por favor cambia.
1: No,
0: no, mentira, ese es un aporte especial
1: es
0: de quienes hacemos.
1: Mía, dice,
0: de quienes hacemos, ya párate.
1: No, muchas gracias.
0: Muy bien, cumpleañera, nunca cambies.
1: Cambia, por favor.
0: Por favor, ya cambia. Muy bien, vamos a leer este mensaje que nos dice: buenos días, Andreita, que tenga un lindo día, feliz cumpleaños, siga siendo esa niña dulce que nos alegra mañana las mañanas. Claro, junto al Franco. Muy bien,
1: gracias.
0: Un abrazo grande. Vamos a leer este mensaje también del ingeniero Marco León, el papá de la cumpleañera, que nos dice: feliz cumpleaños, querida hija. Espérate, que esto no es así nomás. Feliz cumpleaños, querida hija. Eres la luz de nuestros días y el mejor regalo que la vida nos ha dado. Muchas bendiciones. Tus papis que te quieren mucho, que te aman.
1: Ay, muchas gracias.
0: ¡Qué lindo! Gracias, ingeniero Marco León.
1: Me cumplió el sueño de que me digan algo bonito en la radio.
0: En la radio, es que por la radio es otra cosa, es bello.
1: Sí, graben, bello, graben y luego me hacen escuchar para yo decir: ¡ay! Estaba escuchando la radio, escuché un saludo.
0: Bueno, efectivamente, ahí están algunos saluditos especiales que llegan porque ayer estuvo de cumpleaños nuestra querida Annie León. Así que bueno, vamos a continuar con este temita.
1: Pero
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1: Ahora sí, te vamos a seguir contando más usos para este emoji. Este emoji que es de Pinocho.
0: Emoji de Pinocho.
1: Le vamos a decir así, emoji de Pinocho.
0: A ver.
1: Se utiliza también para mentiras inocentes.
0: Ah, mentiras inocentes, para las que tienen de una escala del 1 al 10 hasta el 3 y 4.
1: Sí.
0: Mentira hasta el 3 y 4. Ya te pasas al 5, te puedo mandar otro emoji, pana del alma.
1: Ajá. Es por ejemplo cuando tú le dices a alguien: yo estoy en la esquina, o sea, ya te estoy viendo, te juro que te estoy viendo. Y le mandas el emoji para que sepa que no le estás viendo.
0: Exacto. Han llegado los padrinos a visitar al ahijado y la mamá le dice: Brian, vaya a comprar pollito. Oye, y se demora el Brian. Y se demora el Brian y le dice: ya estoy cerquita, ya.
1: Te juro. Entonces, que ya estoy cerquita.
0: Ajá, y ahí le manda el emoji de la nariz
1: larga
0: de mentiroso.
1: Sí.
0: No mientas, Brian.
1: También se utiliza para cuando alguien presume demasiado. Digamos,
0: ajá,
1: estás en tu grupo de amigos.
0: Ajá.
1: Y dice: ay, amigos, me compré una bolsa Chanel.
0: Exacto.
1: De marca. Pero ustedes saben que no es de marca. O sea, ahí no está escrito Chanel, está escrito Chanel.
0: Con ese.
1: Sí.
0: Sí, es también para ese locutor. ¿Qué es locutor? ¿Pero qué hace mostrando sus cueritos en el gimnasio? Entonces ahí le ponen abajo.
1: Sí.
0: Mentiroso.
1: Ahí le mandas ahí el emoji porque dices: ay, ya todos sabemos que ese Chanel no existe. Amiga, no es Chanel, es Chanel. Otro uso es para molestar a tus amigos. ¿Tienes
0: molestar
1: un amigo?
0: A tus amigos.
1: Que es mentiroso.
0: Un amigo que es mentiroso. Sí. Todos tenemos un amigo que es mentiroso.
1: Ajá.
0: No mientan.
1: Sí, no mientan porque ya uno ya le sabe las mañas y ya le dicen algo y ya solo le mandas ese emoji porque ahí ya le dices que no le estabas creyendo.
0: Exacto.
1: Nada.
0: Te dice: mañana te pago. Te juro,
1: nunca
0: te dice. Mándale el emoji de la nariz.
1: Y por último, se utiliza cuando te cacharon la mentira.
0: Te cacharon la mentira.
1: Sirve para cuando tú reconoces que ya te cacharon la mentira. O sea, tú le dices, ay, sí, me voy a dormir temprano.
0: Verdad.
1: Y te encuentran en la discoteca.
0: En
1: y
0: línea.
1: Bailando.
0: Te ven en línea y dices,
1: Y dices, no, que ya estabas dormido, ¿quién duerme en línea? Y ahí le mandas ese emoji y dices, sí, sí, me equivoqué.
0: Verdad. Para serte franco,
1: a mí me ha pasado.
0: Mentí, para serte franco, mentí, así que bueno, perdóname.
1: Sí,
0: pero
1: perdóname.
0: Ahí va el emoji de la nariz larga, ¿no?
1: Ajá, y le mandas ahí un corazoncito. Perdóname.
0: Perdóname.
1: Y esos han sido los usos de este emoji tan peculiar. Más adelante también te vamos a contar, adivina qué te vamos a contar.
0: ¿Qué te vamos a contar más adelante?
1: ¿Por qué hay parejas que duran años?
0: Porque hay parejas que duran años en una relación.

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1: Aquí estamos una vez más.
2: ¡De regreso!
1: Que tengas una linda mañana, son las 8:04 minutos. Oye, y nosotros felices de compartir contigo esta mañana. Y compartir también los saludos para la cumpleañera. Veamos qué nos dicen en este siguiente mensaje.
3: Hola, Ani, buenos días. Te saluda Charlie, integrante de Puento. Sabes que nos llegó el chisme de cumpleañera. Así que queremos hacerte llegar un gran saludo de parte de toda la banda.
4: Gracias.
3: Sabemos que nos están apoyando muchísimo en su radio y eso nada más. Que te festejen lindo, que compartas de hermoso con tu familia. Y gracias por todo el cariño que nos están brindando. Un gran abrazo y un lindo cumpleaños.
1: Gracias, Charlie. Saludos de uno de los integrantes de Puento, que ahora mismo está sonando ya.

Hola, hola, hola, ¿qué tal, amigos? Buenos días, que tengan una bonita semana. Un saludo especial a Andrea, que estás de cumpleaños, amiga, que cumplas muchos, muchos años más. Saludos a ti, amigo del alma, mi pana del alma, Franco. Oigan, amigos, que tengan una bonita semana para todos los oyentes. Y por favor, si me puedes ayudar con una canción de Queen, Radio Gaga, por favor. Un fuerte abrazo, feliz cumpleaños, Andreita.

0: Confirmo definitivamente Radio Gaga. Que tengas una chévere mañana, 8:13, feliz lunes. Así arrancamos desde Melodía Radio y Oxígeno 40. Una semana prometedora, una semana linda, llena de cosas buenas, que la aproveches de principio a fin. 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
1: Esta mañana, Franco, yo te quiero contar una historia muy linda. A mí me parece una historia que tuvo un final feliz.
0: Una historia que empieza medio mal, pero termina súper bien. Ani León.
1: Bueno, resulta que en Estados Unidos, un niño pequeño, ponle hasta unos 8 añitos.
0: Un niño casi de hasta 8 años, ¿ok?
1: Fue abusado de manera íntima.
0: Fue abusado sexualmente.
1: Exactamente.
0: El niño, Dios mío.
1: Y él estaba yendo a terapia porque después de lo que ocurrió, él ya no hablaba, ya no quería salir, él ya no quería hacer nada. O sea, después de ese lamentable suceso, él se cerró completamente.
0: Ajá.
1: Y su terapeuta intentó de todo. Dijo, ¿sabes qué? Hagamos terapia, no sé, con dibujos, con música. Intentemos de todo para que vuelvas a ser el niño que eras antes, pero no podía.
0: No podía.
1: Entonces, resulta que el terapeuta pertenecía a una banda de motociclistas.
0: Una banda de motociclistas, ¿ok?
1: Entonces, él dijo, bueno, mi última opción es esta.
0: Ajá.
1: ¿Por qué no le meto al niño en mi banda de motociclistas? Porque todos nos vemos rudos.
0: Ajá.
1: Seamos amigos oficialmente.
0: Ajá.
1: Y así veamos qué pasa. Entonces,
0: perfecto. El niño iba a donde su psicólogo. Su psicólogo pertenecía a una banda de motociclistas, de esos motorizados brutales que andan con sus gafas, sus chalecos de cuero, pantalón de cuero.
1: Exacto.
0: Perfecto, ¿ya?
1: Y entonces él le dijo, ¿sabes qué? Tú ahora eres oficialmente parte de la banda.
0: Ah, es decir, le insertó en la banda.
1: Exacto. Ay, entonces, era un grupo grande, ponle unos 5 o 6 motociclistas.
0: Ajá.
1: Entonces, le dieron un chaleco a este niño.
0: Ah, ¿un chaleco?
1: Y empezaron a salir con él. Y se dieron cuenta de que cuando él salía con ellos, acompañado de ellos, él se sentía más seguro porque él les veía y sentía que eran hasta más intimidantes que la persona que abusó de él.
0: Exacto. Vio en ellos a tipos más fuertes incluso que la persona que abusó de él, y entonces empezó a perder un poco el miedo de
1: salir,
0: de esa persona.
1: Así, exactamente. Entonces, cuando llegó el día en donde el niño tenía que declarar lo que pasó, todos los motociclistas fueron con él y le dieron el ánimo, le dieron la fuerza. Tal vez no dijeron nada, solo estaban ahí en silencio, pero él, al verles, se sintió tan seguro como para decir, ¿sabes qué? Sí, esta persona fue quien abusó de mí, me hizo daño, hizo esto, ta, ta, ta, porque él ya se sentía seguro porque sus amigos le respaldaban.
0: Ok, mira, él fue con toda la banda y dijo, vamos a ver si aquí
1: alguien me quiere hacer algo.
0: Te pones otra vez conmigo. Entonces, oye, pero qué lindo, mira, un gesto extraordinario y además también una jugada estratégica que ayudó muchísimo para que el niño recupere su confianza y además, sobre todo, vaya a declarar en contra de su agresor porque él estaba aterrado. Entonces, solo cuando vio en su contexto a esos personajes de barbas largas,
1: de cuerpos grandes, musculosos.
0: Ajá, ahí dijo, muy bien, estoy listo, voy a declarar.
1: Entonces, el terapeuta decidió, y junto a sus amigos, claramente, decidieron que la mejor manera de ayudar a los niños abusados era esta. Así que cada vez que traten niños que están pasando por esta situación, ellos oficialmente les dan un chaleco y son bienvenidos a la banda de motociclistas. Y todos son amigos y están listos para acompañarle a cualquier cosa que pase.
0: ¡Qué bárbaro! ¡Qué buena cosa, Ani León! Lo que empieza como una tragedia
1: terminó de una manera muy buena.
0: Se dio la vuelta, efectivamente, y recuperaron la confianza y además también el ánimo en este chico que pasaba por tremenda tragedia y luego de ello pues ya pasó a pertenecer a esa banda de hombres rudos, podríamos decir.
1: Exactamente.
0: Así
1: que qué lindo, ¿no?
0: Me imagino el chalequito en él.
1: Sí. Yo también me hace pensar mucho en qué lindo puede llegar a ser la empatía de las personas. Qué bonito decir, ¿sabes qué? Vamos a hacerle sentir seguro no, esto no es nada para estar jugando ni para burlarse. Así nosotros es. Vamos a hacer que tú te sientas seguro. Exacto. Y ahora eres parte de nosotros y nadie nunca te va a volver a tocar.
0: Exacto, qué lindo, porque con un gesto pudiste dar la vuelta a una tragedia que pudo haber marcado, que de hecho marcó para toda su vida ese niño, pero que pudo haberlo hecho vivir una vida pues terrible.
1: Exacto.
0: Pudieron dar la vuelta a esta historia y qué bonito, la verdad. Nos alegra, sí. Qué bonito final.
1: Muy lindo. Más adelante
0: te contamos, pana del alma. Adivina qué te contamos más adelante.
1: Te vamos a estar contando por qué hay parejas que duran años.
0: Ah, porque hay parejas que duran años. Y también vamos a leer un mensaje que nos ha mandado nuestro pana del alma, Ramiro, que nos deja un mensaje súper lindo y además también una parte de su historia de la vida y por qué ha durado tantos años con su esposita. Ya te contamos.

0: que tengas una chévere mañana mientras trabajas. Nosotros te acompañamos en este super lunes. Me encanta que el inicio del día, el inicio de la semana, hayas elegido a Melodía Radio 90.5 y a Oxígeno 40 102.1 para arrancar como tiene que ser la semana, el día y esta parte de la vida tan linda que nos toca vivir ahora mismo.
1: Exactamente. Pero Franco, ¿qué te parece si saludamos a nuestros oyentes?
0: Vamos a saludar a quienes están compartiendo con nosotros. Bueno, aquí tenemos un mensaje de Fabio. Nos dice, buen día, excelente programa, buena música, sobre todo la canción Marea Negra de Topo. Saludos desde La Tacunga. Ay, ¿es este de hoy o no? Ay, ese no.
1: La decepción. Ya, muy bien, muy bien.
0: No, no. Feliz cumpleaños. Dice, nos manda unas tortitas, unas velas encendidas. Es por el cumple de Ani León, que está de cumpleaños. Clara Noemí también nos dice, ¡qué lindos! Un abracito a Ani León, es su cumpleaños. Que Dios la bendiga grandemente y le regale muchos años más de vida. ¡Feliz cumpleaños, preciosa! Nunca cambies, pero por favor, ¡cambia! No, mentira, eso
1: muchas
0: es
1: gracias.
0: Un aporte especial de quienes hacemos el programa. Vamos a ver acá. Otro mensaje de Meli que nos dice, por favor, ¿podría poner la canción? Espérate un ratito. Dice, muchas felicidades, mi querida Andrea, que tengas un hermoso día y sigas cumpliendo muchos años más. Feliz cumpleaños, nos dice Meli. Muy
1: muchas
0: bien.
1: Gracias.
0: Eso, qué lindo. Y también vamos a ubicar la canción. Muy bien, de Mother Talking. Muy bien, sexy day. Cherry, cherry lady. Muy bien. Casi, casi la acierta. Muy bien. Eso. Eso nada más, que viva la Santa, nos dice. Entonces yo acabo de responder. ¿Santa?
1: Me pone en duda. Pone
0: excelente,
1: en duda las dulces palabras que me escriben, pero yo sé que es la envidia, porque es envidiosa. Hasta acá se le ve en la cara.
0: Se le nota. Muy bien, Ani León. ¿Por qué duran las parejas tanto tiempo antes de eso? Buenos días, chicos. Jaime Héctor nos dice, qué lindo saber que es el cumple de la señorita Ani León. Eso. Feliz cumpleaños, que lo disfrute mucho.
1: Gracias.
0: Exacto. Y que por favor no tome vías albertas. Completamente.
1: Ay, uno se equivoca una vez y eso le perseguirá toda su vida.
0: Exactamente. En algún momento, pues Ani León comentaba de que ya el tráfico está caótico y pedía que tomemos vías albertas en vez de alternas, pero bueno.
1: Y no sé por qué se me trabaron las palabras, porque en mi mente yo sabía lo que tenía que decir, pero mi boca dijo, albertas, o sea, albertas, abiertas para que albertas.
0: Exactamente, así pasa. Gracias, mi querido pana Jaime Héctor. Ani León, ¿por qué las parejas duran mucho tiempo? ¿Qué hacen para que tengan tantos y tantos años juntos?
1: En primer lugar, las parejas que duran años entienden que el amor cambia con el tiempo.
0: Ajá, cambia con el tiempo.
1: El amor los primeros meses está llena de emoción, nervios, mariposas. A ti te gusta verle a esa persona y dices, ay, lo
0: exacto,
1: amo, qué guapo.
0: Lo ves y te pasa algo en el estómago, eso es cierto, sí, las mariposas en el estómago. Sí. Pero pasa el tiempo.
1: No, mira, con el tiempo se transforma en confianza, compañerismo, tranquilidad y ya conoces de manera más profunda al otro. Ajá. No intentan vivir eternamente en la etapa de enamoramiento, porque el enamoramiento es al inicio. Después ya está como todo más calmado. Es más
0: se calma
1: fácil
0: todo y ves en esa persona una persona admirable y eso es lo que te tiene a su lado.
1: Otra cosa es que se respetan incluso cuando están enojados.
0: Exacto, incluso cuando están enojados hay mucho respeto de parte y parte.
1: Pueden discutir, pero no al punto de querer destruirse. Hay parejas que cuando se enojan empiezan a sacarse los secretos que
0: exacto
1: se dicen. Tú le cuentas algo y te dices, ah, pero tú hiciste esto.
0: Exacto, y fue algo mal que se le cuenta en confianza.
1: Ajá,
0: ¿no?
1: Que no era para que te saquen cara.
0: Ah, no, no.
1: Saben que estar molestos no es un permiso para insultar, humillar o utilizar las debilidades del otro como un arma.
0: Ah, muy bien. Son esas personas que omiten o que no topan esos temas graves del pasado de la otra
1: exacto
0: persona, las que duran mucho más tiempo como pareja.
1: O sea, está bien que te enojes, pero sí, no vamos a utilizar lo que sé que a ti te lastima. O sea,
0: exacto,
1: no sé, ponte tu inseguridad es que estás pelón. Yo sé, ay,
0: sí,
1: los
0: sí, sí,
1: pelones
0: claro
1: no opinan.
0: Ajá.

0: te voy a contar otras cosas que hacen que las personas duren mucho, pero vamos a escuchar qué dice Ramiro.
1: Exacto, Ramiro nos envió un mensaje y dice: hola amigos, como siempre, qué buen programa. Me ha funcionado tener una relación duradera con Dios, tener la comprensión, apoyo, el diálogo en pareja, saliendo a tomar un cafecito, un helado, algún detalle, elaborar una hoja de tiempo como nos vemos de aquí en 10, 20, 25 años, salir de paseo en familia y vamos bien. Favor, ¿me puedes ayudar con la canción de Diego González, Más? Claro que sí. Bonito día y bendiciones a la cumpleañera.
0: Gracias.
1: Claro que sí. Oye, exactamente, una relación duradera empieza precisamente con el respeto, el cariño y pensándose en futuro, viéndose en 10, 20, 25 años en adelante. Aquí está tu canción, es la melodía de verano, que la disfrutes, Ramiro.

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1: Hay palabras que olvidamos rápidamente y otras que recordamos durante años. Por eso, pensemos antes de hablar, especialmente con nuestros hijos. Una palabra puede lastimar, pero también puede fortalecer. Nunca subestimemos el poder de nuestras palabras. Soy Verónica Río Frío y que siga la melodía.
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0: Aquí estamos sonando y la verdad, para serte franco, si yo estuviera trabajando, elegiría Melodía Radio Oxígeno 40, sin duda alguna. La música que están pidiéndonos a través de nuestro número de WhatsApp. Increíble, muchísimas gracias. Que tengas una chévere mañana. Ya son las 8:44, así de rápido, cumpleañera.
1: Sí, la verdad, qué rápido que pasa el tiempo con buena música, buenos mensajes.
0: Ajá, aquí amigos. Tengo un mensaje que dice, querida Andrea León, nunca cambies.
1: Ya.
0: Pero por favor, cambia.
1: Ya. Voy a pedirle a producción que
0: nos corte los mensajes.
1: No, ¿ah? Que ya no te dé libertad de expresión. Que haga el favor de limitarte tu libertad de expresión.
0: Está bien, está bien. Oye, ahora sí, ¿por qué las parejas duran tanto?
1: Otra razón que del por qué las parejas duran tanto, ajá, es porque nunca dejan de hablar.
0: Nunca dejan de hablar.
1: Las parejas que duran años no solamente hablan cuando hay problemas, sino conversan de sus planes, las preocupaciones, sueños, recuerdos. Puede ser la cosa más tonta, ellos van a hablar de eso.
0: Y lo conversan siempre, ¿no es cierto?
1: Siempre. La comunicación es importante, exacto, para que una relación esté.
0: Recurren siempre a conversar porque el rato en que termine el diálogo, pues precisamente allí es donde se generan los problemas, las rupturas, incluso definitivas. Y por eso ya no duran tanto, pero el diálogo hace que esas parejas sigan unidas años y años.
1: Otra razón también es que siguen siendo un equipo.
0: Son un equipo, ajá.
1: Cuando aparece un problema, puede ser económico, familiar, personal, laboral, intentan enfrentarlo juntos. Eso no significa que, o sea, siempre estén de acuerdo con algo, ajá, sino que entienden que el problema está... Para que un problema se solucione, los dos tienen que enfrentar.
0: Exacto, porque si va uno, cada uno por su lado, posiblemente fracasen, ¿no?
1: Exactamente.
0: Y además no le veas al otro como problema.
1: No.
0: Entonces, si los dos lo asumen de esa manera, pues lo logran.
1: Otra cosa es que se dan espacio.
0: Se dan espacio.
1: Estar juntos durante años no significa que tengan que hacer todo juntos.
0: Ay, no.
1: Cada uno necesita sus amigos, sus hobbies, intereses, su momento personal. Ajá. Una relación duradera necesita una persona que comprenda que, exacto, no hay que estar pegados 24/7. Que entienda que uno tiene que tener su espacio, no llegar ahí de sorpresa, no.
0: Exacto, espacio, ¿no? Qué feo. Qué feo, la verdad. Tienes que dejar el espacio que tu pareja merece con sus amigos, con su familia, con sus amigotes o sus amigotas también.
1: Exacto.
0: Espacio de cada uno, ya está.
1: Otra cosa importante también es que no dejan morir los pequeños detalles.
0: Los pequeños detalles, mira nada más qué bonita cosa.
1: Por ejemplo, un cafecito preparado, un mensaje, un abrazo. Le preguntas cómo estuvo tu día.
0: Exacto, un bolón con chicharrones y queso, por ejemplo. Mira qué bonito detalle.
1: Qué bonito detalle.
0: Un choripán de 20 centímetros, sí, qué detallazo.
1: Pero precisamente esas cosas pequeñas, esas demostraciones de afecto, por más pequeñas que parezcan, ajá, son las que mantienen una relación.
0: Ajá, muy bien. Un mensajito también podría ser detalle,
1: sí,
0: ¿o no?
1: Sí, un mensajito, ¿sí?, así de que, hola, ¿cómo estás? Pero tampoco, ajá, tanto, así abrumador, no, uno ahí.
0: Uno, ya, ese es el detalle, no 100.
1: No 1000, no bien, estar llamando cada rato, una llamada ya.
0: Sí, ya, muy bien.
1: Más adelante te voy a contar otras cosas que hacen las parejas que duran años.
0: Eso.
1: Pero antes, Franco, cuéntame, ¿qué puedo hacer para tener un cuerpazo?
0: Para que tenga un cuerpazo, teje el pan. Ah. Listo, vamos a comerciales.
1: No,
0: no. 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

0: cumpleañera. Llegamos a la parte final del programa. Se acaba. Ya párate.
1: Pero nosotros nos vamos muy felices de haber estado con ustedes. También les quiero agradecer por los mensajes.
0: A ver, los mensajes. ¿Qué pasó
1: con
0: los mensajes? La verdad
1: es que me alegraron mucho el día. No, no me lo esperaba. La verdad, muchas gracias por sus mensajes. No sé qué decir.
0: Lindo.
1: Solo me siento muy querida y no sé, siento muy bonito.
0: Siente bonito su corazón.
1: Siento bonito mi corazón.
0: Qué bonito. Ya sabes que la radio premium tiene oyentes premium. Sí. Así que gracias a quienes en esta mañana pues han decidido enviar sus mensajitos de cumpleaños para Ani León. Este mensajito me encantó, este que dice: Ani León, nunca cambies.
1: Ya, ya.
0: Pero por favor, cambia.
1: Ya.
0: Excelente, muy bien, son 8:54. Ya se queda en cabina número 1 de Oxígeno 40. Ana María Dávila, Byron Coronado.
1: Y en la cabina número 1 de Melodía Radio te quedas con Dome la Lama en tu programa Las Mañanitas.
0: Bien, yo me despido. Ha sido una mañana extraordinaria. Buena música, inicio de semana, cumpleañera, todo ahí mismo. Y la verdad, eso ha hecho que todos estemos felices, por lo menos en el arranque de la semana. Así que esperamos que mañana sea el doble de bueno.
1: Exacto.
0: Y cada día siempre para arriba, nunca para abajo. Si quieres más consejos como estos, por favor, escríbeme.
1: Sigue escuchando Ya Párate.
0: Exacto. Gracias, soy Franco Erdoíza Mancheno.
1: Yo, Andrea León.
0: El día de mañana estaremos de nuevo a las 6:00 de la mañana en tu programa de cabecera.
2: ¡Ya!
0: Te dejamos con esta tremenda melodía de verano. Qué espectacular esa canción de Patrick Swayze. Te dejamos para que la escuches, la disfrutes en el inicio de la semana.

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4: 9 de la mañana con un minuto. Buenos días, gente bonita. ¿Cómo están? ¿Cómo amanecen? Aparte de acostados, ¿ah? ¿Cómo amanecen? Espero que se hayan levantado bien, brillando 300 veces más que el sol. Yo, la verdad, hoy día me levanté con toda la buena actitud de empezar una nueva semana, una nueva jornada laboral, feliz y contenta. Se ha descansado este fin de semana a medida de lo posible, pero se ha descansado. Así que ya estamos empezando una nueva semana con toda la buena vibra. Ya sabes, empezamos el programa, son 180 minutos de mucha diversión, contenido, entretenimiento, chismecito también creo que les tengo por ahí. ¿Qué más? Y por supuesto, solo buena música, así que por favor váyale subiendo el volumen a la radio, que esto recién está empezando. Dome La Lama nos acompaña a través de Melodía Radio 90.5.

9:09, señoras y señores, esto recién está empezando, por favor ya deje la pereza de lado. Asumo yo que en este momento ya la mayoría está en su oficina, en su trabajo o de camino a una reunión importante, así que por favor vamos a ponerle toda la fe, toda la mentalidad a este lunes 24 de agosto. Les cuento que han pasado cositas un día como hoy, ¿eh? Pero eso se los voy a contar más adelante. Mientras tanto les digo cómo va a ser el estado del clima en la ciudad de Ambato para este día lunes. Estamos exactamente a 13 grados centígrados y tendremos una máxima de 16. Me gusta cómo ha amanecido, está soleadito, a lo menos en el centro de la ciudad estamos con un delicioso sol. Les cuento que entre las 11 y las 12 del mediodía hay probabilidad de lluvia, sí, lastimosamente, pero ¿será que llueve? Porque a veces falla el pronóstico, a veces falla. Bueno, hay de un 25 a un 30% entre las 11 y las 12 del mediodía de que llueva. Así que no se confíe de este sol, porque el rato menos pensado, vea, la lluvia. Ok, en la tarde sí, cero polito, cero probabilidad de lluvia. Eso sí, agárrese, por favor, porque las ráfagas de viento van a estar bastante fuertes de hasta 21 kilómetros por hora. Oh my God. Aunque bueno, han habido días en los que las ráfagas de viento han sido más fuertes. Entonces, bueno, hoy está fresco, digamos, hoy está fresco. ¿Qué más? El atardecer será exactamente a las 6 de la tarde con 14 minutos y yo espero que ustedes ya estén ahí al lado, no sé, de sus computadores, de sus compañeros, preparándose un delicioso café. Mi dupla para tomar café justamente acaba de llegar, ya me estaba preocupando, dije creo que hoy no va a haber café, pero acaba de llegar mi dupla. Don Gatito ya llegó, también llegó con la princesa, porque cada que llega Gato, les cuento que viene la princesa atrás. Miren, la princesa viene a reclamar el desayuno, entonces, ajá, ahí es el único momento del día en el que le podemos ver a la princesa, porque el resto del día pailas, nada, se va, se desaparece, solamente viene a reclamar desayuno y se va. Por eso ya a la princesa ya no la quiero tanto, es interesada. Bueno, ahora sí, vamos a empezar este día con un delicioso café. 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

9 de la mañana con 24 minutos, oigan, y estamos de cumpleaños aquí en la 90.5. Estamos celebrando a Ani, que hoy está cumpliendo añitos. ¿Cuántos? No me pregunten, ¿cuántos? No me pregunten. Yo creo que 20 siempre también ha de tener Ani. Pero qué chévere empezar la semana cumpliendo años. Qué bonito, ¿no? Y también es un momento perfecto para uno preguntarse, bueno, ¿qué me voy a plantear para este nuevo año? ¿Qué objetivos quiero alcanzar? ¿Qué sueños he logrado? Todo eso cuando inicia una nueva etapa, una nueva vuelta al sol. Les cuento que un día como hoy pasaron cositas, un 24 de agosto. Aparte de que nació la Ani, les cuento que un 24 de agosto hay un dato musical interesante. Allá por el año de 1975, Queen entró a un estudio de grabación en Gales para comenzar las sesiones de lo que terminaría convirtiéndose en Bohemian Rhapsody. La canción dura aproximadamente 6 minutos y precisamente por eso algunos ejecutivos de la industria musical dudaban en que las radios quisieran transmitir esta canción porque era demasiado larga, ¿ok? Es demasiado larga. Pero al final terminó convirtiéndose en una de las canciones más icónicas de la historia del rock. Así que hoy, un día como hoy, nació la canción Bohemian Rhapsody. Les cuento también en otro dato interesante que hoy estaría cumpliendo años nada más y nada menos que... A ver... Jorge Luis Borges. Sí, Jorge Luis Borges. Oigan, y él, este escritor, la verdad es que nos ha dejado varios pensamientos. Hay algunas frases que se encuentran circulando en internet. Algunas son un poco alteradas, otras sí son totalmente ciertas. Pero lo que podemos decir de Borges es que tenía una fascinación con el tema del tiempo. Para quienes han leído su libro, seguramente saben a qué me refiero. Borges decía que el tiempo es quizás el gran misterio de nuestra existencia, que vivimos cada instante, pero el mismo momento en el que lo vivimos ya se convierte en pasado. Eso decía Borges. ¿Qué más? Sobre el amor. Sobre el amor también tenía varios pensamientos. Nos hace pensar que amar también significa aceptar que una persona puede convertirse en parte de nuestra memoria incluso cuando ya no está a nuestro lado. También hablaba mucho sobre la vida. Decía que la vida puede parecer pequeña cuando la miramos desde nuestro día a día, pero Borges nos recuerda que cada persona contiene una historia, recuerdos, sueños y posibilidades infinitas. ¡Qué bonito! ¿No? Y también hay varios pensamientos sobre la memoria y el sueño. Por ejemplo, en cuanto a la memoria, él decía que recordar no es simplemente recuperar el pasado, sino que cada vez que recordamos algo, también lo reconstruimos desde quienes somos hoy. Lindo, lindo. Amanecimos poéticos. Y sobre los sueños, Borges veía los sueños como una frontera extraña entre lo que imaginamos y lo que creemos real. Así que ahí está. Les dejo ese dato musical y también ese dato sobre que hoy hubiese sido el cumpleaños de Jorge Luis Borges. 9 de la mañana con 26 minutos y ya que estamos celebrando Bohemian Rhapsody, pues pongámosla en la 90.5.

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mañana con 37 minutos y así es en agosto. Vámonos de baladas en Melodía Radio en agosto. Activa tu éxito romántico favorito. Melodía de verano es esa canción que te abriga y refresca al mismo tiempo. En agosto suena Melodía de verano, solo grandes canciones para revivir lo mejor del pasado. Y un saludo para Alejo que nos dice lunes empezando la semana con la People Premium en la 90.5. Me encanta. Y él ya solicitó su melodía de verano. Justamente era esta canción que acababa de sonar, de Estopa. Muy buena canción, por cierto. De hecho, Alejo siempre tiene un gusto particular con la música que conecto. Conecto con las canciones que Alejo me pide. Tiene muy buen gusto musical. Bueno, como todos mis oyentes de la 90.5. Por eso estamos aquí, ¿verdad? Sí, sí, sí. Bueno, un saludo también para Darío, que nos está escribiendo a través del WhatsApp. Por cierto, está activada la línea, ¿eh? 09-59-26-48-89. Para que ustedes pidan sus canciones favoritas en esta mañana. Darío nos dice, la radio es excelente compañía. Felicitaciones, chicos. Ustedes son quienes hacen la magia. Saludos desde Baños. Maravilloso. Me encanta. Y desde Baños también nos escucha Dani Javier, que tempranito nos estaba saludando y dice, inicia una nueva semana y con ello que se pueda escuchar su voz angelical. Muchas gracias. Tan temprano y ya me hacen poner roja. Bueno, un saludo también para Antonio, que ya está solicitando su melodía de verano. Y me dice, Dome, ¿será que puedes poner de Avicii la canción de Days? Pero por supuesto, ustedes solamente pidan que yo programo.

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1: El rey de copas se quedó con el triunfo ante el Bombillo. Liga Deportiva Universitaria de Quito se impuso 2-0 ante el Club Sport Emelec. En el estadio Rodrigo Paz Delgado y sumó 3 puntos vitales en su lucha por mantenerse en la parte alta del torneo. Janer Corozo abrió el marcador y Luis Segovia sentenció el triunfo albo para desatar la fiesta en Casablanca. Con esta victoria, Liga suma puntos importantes en la pelea por el segundo lugar del campeonato. 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

9:52, amigos, y estamos exactamente a una semana de que los chicos regresen a clases. Ay, Dios mío, qué locura. Yo ya solamente de imaginarme me estreso un poco ese tráfico de regreso a clases. No, Dios mío, así que por favor, desde ya recuerde, ese día lunes, de hecho, toda la siguiente semana, salga un poquito más temprano porque todo el mundo regresa, bueno, a este tema de las clases y seguramente va a haber mucho tráfico y bueno. Hay que estar preparados. Por favor, a todos los padres no se olviden. Es la última semana, así que vayan haciendo una lista de todos los pendientes. Pregúntese, ¿ya tiene todos los útiles escolares? ¿Qué le está faltando? Vaya haciendo ahí una listita. Ok, esto ya está, esto falta, esto hay que revisar, etcétera, etcétera. También revise si es que ya están los uniformes listos. También los zapatos. Mire si es que los uniformes del año pasado, hay algo de ahí que se pueda rescatar. Si se puede rescatar, vea, una lavadita y listo. No es necesario en todo entrar en gastos. Los zapatos igual. Hay zapatos que están en buen estado. Una buena lavada, listo. Duran un año más. Ahora que si ya están ahí, ya esos pobres zapatos a punto de dañarse, bueno, pues sí, ya preferible vaya comprando otros, ¿no? Revisen la mochila, ¿qué más? Eliminen las cosas del año anterior. También vayan viendo qué se puede reutilizar. Hay cosas que están en perfecto estado y sin embargo a veces los chicos, no, que cómprame la nueva cartuchera, que no sé qué. No, si tienes cosas en buen estado, hay que reutilizar. ¿Para qué entrar en gastos? Ya de por sí el regreso a clases es un tremendo gasto, ¿no? Entonces vayan revisando todo ese tipo de cosas. ¿Qué más? Revisen la lonchera, la botella de agua. Vayan confirmando horarios, transporte, actividades extracurriculares. Revisen si el colegio de pronto no envió alguna circular o alguna indicación especial a lo largo de esta semana. Y como los chicos han estado de vacaciones, seguramente se han estado levantando más tarde, se han estado acostando un poquito más tarde. Para que el cambio no sea tan brusco, de pronto pueden empezar desde el día viernes, no sé, a dormir un poco más temprano, ¿no? Para que el domingo, o mejor dicho, el lunes por la mañana no les caiga tan de nuevo esto de levantarse, qué sé yo, a las 6:00 a.m, 6:30. Incluso algunos antes, ¿eh? Hay chicos que se levantaban, yo me recuerdo en el colegio, creo que me levantaba, no, miento, era en la universidad, como a las 5:30 a.m. Ay, Dios mío, entonces sí, vayan ahí ajustando el reloj ya desde esta semana para que no les caiga tan de nuevo. También creo que algo muy bonito que pueden hacer los padres en este regreso a clases es darse un espacio para conversar con sus hijos, ¿no? Preguntarse qué es lo que más les emociona de volver a clases, por ejemplo, si tienen alguna preocupación, ¿por qué no? Si algo les preocupa, si hay algo que les gustaría que fuera diferente en este año, dese ese espacio con su hijo para conversar sobre este regreso a clases. 9:55 a.m. Y yo invito a Shakira para que suene en la 90.5. Eso se llama Ciega, Sordo, Muda.

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10 de la mañana con 6 minutos, estamos arrancando una segunda hora de programación. 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Como estamos arrancando una segunda hora de programación, yo creo justo y necesario el mensaje positivo de la mañana. Sí. Para toda esa gente que de pronto hoy se levantó con el pie izquierdo, que dice, ay no, qué pereza, otra vez lunes, no quiero, tengo tantos pendientes, no sé, ver nuevamente a mi jefe, con qué genio habrá llegado hoy. Bueno, para todas esas personas el mensaje positivo del día lunes. A ver, hay una frase súper bonita que el otro día le estaba leyendo que dice, lo que está detrás de nosotros y lo que está delante de nosotros son asuntos pequeños comparados con lo que está dentro de nosotros. Analice lo que acabo de decir. Profundo. Yo espero de verdad que esta semana empiece con una oportunidad nueva de volver a elegir cómo quiere vivir sus días. Quizás tenga pendientes, retos o cosas que todavía esté intentando resolver, pero también tiene algo poderoso, la posibilidad de dar hoy el primer paso. Así que espero que esta semana usted encuentre motivos para avanzar, personas que sumen y momentos que le recuerden que también está construyendo una vida que vale la pena disfrutar. Lunes, página nueva, usted decide qué historia empieza a escribir el día de hoy. 10 de la mañana con 7 minutos y ahora sí continuamos con la buena música de la 90.5.

10 de la mañana con 23 minutos, ya, por favor, ya dejen la pereza. Todavía veo a gente que está bostezando, que ay, están así con un ánimo bajito. No, por favor, ya. Ya es lunes, ya empezamos una nueva semana. Por favor, póngale actitud, que las cosas como empiezan, terminan. Entonces hagamos que terminen bien, que terminemos bien esta semana. Bueno, les quiero contar de algunas cosas y algunos eventos que se van a desarrollar en Ambato y en el Ecuador. Primero, lo más importante, me parece maravilloso este espacio. Próximamente se va a realizar el Congreso Internacional Indoamericano de Startups, un espacio de innovación, emprendimiento e inversión. Me dicen que ya están más de 20 países participantes y más de 40 speakers de Estados Unidos, Europa y Latinoamérica. ¿Cuándo se va a desarrollar este congreso? Bueno, el 28 y 29 de octubre, pero usted ya se puede ir inscribiendo. ¿Dónde se va a realizar? En la Universidad de Indoamérica, en la ciudad de Ambato. ¿Dónde puede obtener más información? En www.indoamerica.edu.es. O si quiere que todo esto sea más fácil, puede llenar el formulario a través de un código QR que yo les envío en el WhatsApp. Me dicen, dame porfa, mándame el código QR para inscribirme. Perfecto, yo les envío. ¿Cuál es el WhatsApp de la radio? 09-59-26-48-89. A ver, les repito porque yo conozco a mi gente. 09-59-26-48-89. Ahí les envío el código QR y ustedes se inscriben. Recuerda que este es un espacio abierto a los líderes de la innovación, el emprendimiento internacional y la tecnología. ¿Listo? Ahora, en el mundo del entretenimiento que se viene próximamente para Ecuador, les cuento que Quito se prepara para una gran noche de reggae donde se va a presentar Gondwana y Cultura Profética. Perfecto, me parece maravilloso. Yo no sé ustedes qué tan amantes sean del reggae. A mí sí me gusta. Ya les voy a dar un dato curioso. Bueno, este concierto se va a llevar a cabo el próximo 6 de noviembre. Tengo entendido que la venta de las entradas empieza este 28 de agosto. Por cierto, ¿dónde va a ser? En la Plaza de Toros de Quito. Mientras tanto, hasta que salgan las entradas, usted ya puede registrarse en Buen Plan para recibir información del evento y la venta de entradas. Les cuento que hace, ¿cuánto será? Unos 5 años, me parece que fue. 5 o 4 años estuve en un concierto de Cultura Profética. 100% recomendado, ¿eh? Me gustó bastante. Así que si ustedes son amantes del reggae o simplemente quieren disfrutar de un género completamente distinto, relajarse y dejarse llevar, vaya al concierto. Yo lo recomiendo. A Gondwana no he visto en vivo, pero a Cultura Profética sí. La verdad es que dan un show muy, pero muy bonito. 10 de la mañana con 26 minutos.

10 de la mañana con 38 minutos y a todos los estoy complaciendo a través del WhatsApp con sus canciones favoritas, ya sabes, 09-59-26-48-89. Un saludo para Vladimir, que a esta hora nos está escuchando y justamente me decía, Do, me compláceme con esta canción que se llama Lunes otra vez para inicio de semana. Bueno, ya sonó, ¿no? Muy, pero muy oportuna para este comienzo de semana. Vámonos con algunas recomendaciones y es que el futuro profesional que sueñas comienza hoy. 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Nosotros seguimos acompañándote en este comienzo de semana con la mejor música a través de Melodía Radio 90.5.

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1: Pedir ayuda no te hace débil. No tienes que esperar a estar al límite para buscar apoyo. Así como cuidamos nuestro cuerpo cuando algo duele, también debemos cuidar nuestra mente. Hablar de salud mental también es cuidarnos. Soy Verónica Ríofrío. Y que siga la melodía.
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1: 10 de la mañana con 48 minutos, oigan, y el tiempo está volando literalmente, ya mismo arrancamos con la tercera hora de programación, qué locura, está el tiempo volando definitivamente. ¿Se imaginan ustedes que le puedan decir a su jefe, jefe, sabe qué, hoy día me siento triste, y su jefe le diga, bueno, tranquilo, anda nomás a la casa, tienes permiso porque estás triste? Sería maravilloso, ¿no? Parece una realidad muy lejana, pero les cuento que una empresa de China ya lo está implementando. Se llama el permiso por infelicidad. ¿Qué tal? Permiso por infelicidad. Maravilloso, ¿no? ¿Sabe qué? Me siento infeliz hoy, jefe. No voy a venir a trabajar. Perfecto. Tómese el día libre. Esto permite que a los empleados les den permiso un día libre cuando se sienten emocionalmente agotados o no están en condiciones de trabajar. ¡Qué maravilloso! Ay, sería tan rico, ¿no? Uno, ¿sabe qué, jefe Big Boss? Hoy me siento triste, hoy creo que no estoy de tanto ánimo para hacer el programa. Perfecto, mamá, no se preocupe, vaya a la casa. Como hay un meme que dice, deberían reconocer que puedo trabajar incluso con el corazón roto. ¿Han visto ese meme? Bueno, es muy gracioso. A mí me parece gracioso, ¿no? Y es verdad, dicen, debería poner eso en mi CV, que puedo trabajar con el corazón roto. Bueno, ahora permiso por infelicidad. Maravilloso. Esta medida ha abierto el debate sobre si las empresas deberían reconocer el bienestar emocional como parte de la salud laboral. ¿Qué dicen ustedes? Ya tomándolo de una manera un poco más seria, ¿debería reconocer la empresa o las empresas en general este tema? Yo creo que sí. Hoy en día, hablar de salud mental, gracias a Dios, está siendo un tema que cada vez se lo habla con menos tabú, entonces me parece maravilloso. Claro que también hay que tomarlo con mucha responsabilidad, por ejemplo, este permiso de la infelicidad. Uno puede aprovecharse, nunca falta por ahí alguien que diga, ay sí, estoy triste, pero mentira, andaba por ahí con resaca, qué sé yo, y dijo, bueno, ando triste y es que quería tomarse un día libre, ¿no? Hay que hacerlo con responsabilidad y con ética. Creo que desde ese punto de vista, me parece apropiado, ¿no? Me parece apropiado. Pero bueno, nunca está por demás alguna persona que se quiera pasar de lista y decir, ay, sí, es que hoy estoy triste, no voy a faltar, pero en realidad es porque, no sé, simplemente se quedó dormido por alguna otra cosa. Pero bueno, en China ya lo están implementando y hay empresas que están implementando el permiso por infelicidad. ¿Ustedes qué opinan? Los leo al 0959-2648-89. Mientras tanto, los dejo con una de mis canciones favoritas de Verde 70. Me encanta, me encanta. Esto se llama Homo Sapiens y lo escuchas en la 90.

0: 10:57. ¿Y qué dice la gente respecto al permiso por infidelidad, casi llegó? Por infelicidad. Infelicidad, no infidelidad. Bueno, un saludo para todas las personas que me están escribiendo a través del WhatsApp. A ver, por acá me dicen, yo sí estoy de acuerdo. Aquí en Ecuador, muchas veces uno llega al trabajo con un problema personal, con una ruptura, una infidelidad o una situación familiar fuerte y pretende funcionar como si nada. Y al final uno está sentado frente a la computadora, pero la cabeza está en otro lado. Ay, sí, definitivamente. Si te dan un día para despejarte, creo que hasta regresas con más ganas y rindes mejor. Ok, me parece válido. Apoyo esa idea. ¿Qué más me dicen? Yo lo veo bonito en China, pero quisiera ver qué empresa ecuatoriana se anima. Aquí uno dice, jefe, descubrí que mi pareja me engañó. Necesito un día para recuperarme y capaz que te responden, bueno, recupérate después del horario laboral porque tenemos reunión a las 9. La idea me parece buena, pero también tendría que existir confianza para que la gente no abuse del permiso. Exactamente. Justo ese pequeño gran detalle es el que yo les decía anteriormente, ¿no? Que debe existir mucha confianza y mucha ética al momento de pedir el permiso por infelicidad. Bueno, vamos a saludar a las personas que también me están dejando sus mensajitos y me están solicitando canciones. Un saludo para Jessy, que ya está conectada con nosotros, reaccionando a los estados que hemos subido al WhatsApp. Un saludo para Gustavo, que me dice, hola mi querida Dome, porfa, ya que estamos con talento ecuatoriano, podemos escuchar Israel Brito, Eras tú, gracias y que tengas un excelente semana. Pero por supuesto, ustedes nada más pidan que yo me encargo de programar. 10:59.
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11 de la mañana con 10 minutos, arrancamos oficialmente esta tercera hora. Yo no te digo segunda hora, tercera hora de programación. Y lo vamos a hacer de la mejor manera. Hace mucho tiempo que no hacemos ronda de buenas noticias porque sí. No todo es malo, no es que solamente pasan cosas malas en el mundo. No, también hay buenas noticias que merecen ser compartidas. En la posición número 3, en este top 3 de noticias positivas, les cuento que China ha anunciado la creación de su primer hospital volador capaz de realizar operaciones durante el vuelo a bordo de un helicóptero. En el top 2, los Países Bajos están cerrando cárceles por falta de presos. ¡Qué maravilloso! La criminalidad ha disminuido considerablemente. Más de 20 cárceles han cerrado desde el año 2009. Y en el primer lugar de este top 3, les cuento que una investigadora brasileña ha desarrollado un dispositivo que acelera la cicatrización de heridas en personas con diabetes y ayuda a prevenir amputaciones. Ahí están algunas buenas noticias que están pasando en el mundo. 11 de la mañana con 11 minutos. Pidan un deseo.

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Y ustedes me dirán, Dome, ¿pero dónde pido mi Melodía de Verano? Bueno, al WhatsApp 09-59-26-48-89. Me dicen, Dome, mi Melodía de Verano es XYZ canción, ¿no? Ahora sí, vámonos con la pausa activa de esta mañana. Por favor, deje absolutamente todo lo que esté haciendo, a excepción de las personas que están conduciendo. Si usted está conduciendo, por favor, siga. La pausa activa la realiza después. Hay personas que dicen, pero ¿para qué una pausa activa? Yo no siento la diferencia. Bueno, les voy a decir, si usted no hace una pausa activa, consciente o inconscientemente, va a tener mayor tensión muscular, sobre todo en el cuello, en los hombros y en la espalda. Va también a generar más cansancio visual y esa sensación de fatiga, va a tener menor concentración y más sensación de agotamiento mental. Pareciera que no, pero sí, de verdad, por eso es bueno hacer una pausa activa. También le ayuda a mejorar la circulación, más que sea levantarse unos minutitos le ayuda. Créame, tómese de 2 a 5 minutos para realizar una pausa activa. 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Ya vengo, me voy de pausa activa.

11 de la mañana con 30 minutos, el futuro ya comenzó y tú puedes ser protagonista. 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Espero que hayan hecho ya la pausa activa. Yo la verdad es que sí me fui de pausa activa. También les cuento que ya estamos en vivo a través de TikTok. Ahí me encuentran en redes sociales como Dome-laer con H intermedia. Ahí podemos ir conversando. Ahí hay temas que vamos desarrollando de mejor manera en el en vivo. Entonces los invito a que se conecten para que chismeemos un poquito. Estamos en tercera hora de noticias virales y les cuento. Yo no sé si ustedes han jugado uno. Bueno, es este juego bastante popular que a uno le quiebra la paciencia definitivamente. Y como se ha vuelto tan popular, les cuento que Mattel anunció el primer mundial de Uno que se va a disputar el 11 de noviembre en Los Ángeles. Este torneo tendrá competencias presenciales en distintas ciudades de Estados Unidos y también va a contar con clasificatorias digitales mediante la aplicación oficial que definirán a los 7 finalistas. Bueno, ¿cuál es el premio si usted gana el mundial de Uno? $50,000. $50,000. Así que si usted tiene talento con Uno, vea, vaya e inténtelo, participe. También se va a desarrollar de manera digital. Entonces, ¿quién quita que de aquí a mañana

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1: Pacho, firme en el fondo parisino y gran debut de Ferran. El PSG rescató un empate 2-2 ante el Rennes en su estreno de la Liga 1 de Francia, en un partido donde tuvo que reaccionar tras ir perdiendo 2-0. Ferran Torres fue el héroe parisino con un doblete. William Pacho fue titular y disputó los 90 minutos, siendo una pieza importante en la defensa del conjunto dirigido por Luis Enrique. El zaguero tricolor respondió en los momentos de mayor presión para ayudar al campeón francés a rescatar un punto. Pacho arranca una nueva temporada siendo protagonista en la defensa del PSG. 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

despedirme, sí, la parte triste del programa, pero no se pongan tan tristes, ¿eh? Porque el día de mañana ustedes y yo tenemos una cita, ya saben, desde las 9 de la mañana hasta las 12 del mediodía. Los espero súper puntuales para que arranquemos la jornada de la mejor manera. Soy Domela Lama y como siempre les digo, qué gusto haberlos acompañado a lo largo de este día. Gracias por permitirme ser parte de su mañana. Recuerden que cada día es una oportunidad para hacer las cosas mejor que ayer. Que tengan un excelente comienzo de semana y ya nos escuchamos mañana a través de Melodía Radio 90.5. Chao, chao.

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1: Hay palabras que olvidamos rápidamente y otras que recordamos durante años. Por eso, pensemos antes de hablar, especialmente con nuestros hijos. Una palabra puede lastimar, pero también puede fortalecer. Nunca subestimemos el poder de nuestras palabras. Soy Verónica Río Frío y que siga la melodía.
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0: se llevó 3 puntos de oro. Aucas se impuso 1-0 ante Delfín en el Estadio Jocay de Manta y sumó una nueva victoria importante. Piero Guzmán, al minuto 67, apareció para marcar el único tanto del compromiso y darle al cuadro oriental 3 puntos de oro. Con este triunfo, Aucas sigue firme en la parte alta de la tabla y mantiene sus aspiraciones de pelear por el primer lugar. 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
1: Pedir ayuda no te hace débil. No tienes que esperar a estar al límite para buscar apoyo. Así como cuidamos nuestro cuerpo cuando algo duele, también debemos cuidar nuestra mente. Hablar de salud mental también es cuidarnos. Soy Verónica Ríofrío. Y que siga la melodía.
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1: El Aston Villa pone sus ojos en Joel Ordóñez. El cuadro inglés Aston Villa ya habría iniciado contactos con el Club Brujas para conocer las condiciones de un posible fichaje por Joel Ordóñez. El defensor tricolor de 22 años aparece entre las alternativas que maneja el conjunto inglés para fortalecer su saga, y el primer acercamiento entre clubes ya se habría producido. Joel Ordóñez cerca de pisar suelo inglés. 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
1: Hay palabras que olvidamos rápidamente y otras que recordamos durante años. Por eso, pensemos antes de hablar, especialmente con nuestros hijos. Una palabra puede lastimar, pero también puede fortalecer. Nunca subestimemos el poder de nuestras palabras. Soy Verónica Río Frío y que siga la melodía.
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Hola, hola, ¿qué tal? Muy buenas noches, señoras, señores, amigas, amigos, oyentes de la frecuencia 90.5 Melodía. Bienvenidas, bienvenidos, yo soy Osvaldo Montilla. Inicio la programación de esta semana, este día lunes 24 de agosto 2026, la última semana de Melodía de Verano. Disfrútenla durante la semana. Llámenos al 0959-2648-89, al fijo 282-8356. Iniciamos en este viernes nuestra propuesta de la atmósfera musical de la noche. La participación de la norteamericana Robin Beck con este tema titulado Primer Tiempo.

En la noche, en recorrido con las estrellas, le acompañamos mientras está de retorno a su hogar, al seno de la familia y a quienes están conduciendo en avenidas, carreteras. Estamos iniciando las horas pico, así que mucha concentración en lo que tiene que desarrollar, en lo que tiene que hacer hoy, especialmente en la conducción de su vehículo para que llegue tranquilo a su hogar. Las estrellas de la música están acá, el norteamericano Gregory Abbott con el tema Sacude tú abajo.

0: 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Y hablando del pasado, vamos a Nueva York para presentar a Jesse McCartney, él interpretando este tema que se llama Para que lo sepas.
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La hora 18 con 16 minutos. Bueno, y ahora vamos a compartir esto que escribe Sonia Navas Gapter en la revista de Diario El Universo. Sabemos lo que debemos hacer y no lo hacemos. ¿Por qué sabemos lo que tenemos que hacer y aún así no lo hacemos? La idea es muy interesante porque habla de la contradicción tan humana. ¿Cómo podemos entender racionalmente qué nos conviene, pero emocionalmente no somos capaces de dar el paso? Les voy a proporcionar algunas ideas. Sabemos que debemos alejarnos de una relación que nos hace daño, pero seguimos estáticos. Sabemos que necesitamos descansar, pero seguimos ahí aguantando. Queremos cambiar nuestra forma de vida, pero el miedo nos paraliza. Sabemos que deberíamos poner límites, pero no lo hacemos porque nos gana la culpa. Sabemos que queremos empezar algo nuevo, pero esperamos sentirnos listos. Este es un tema excelente para compartir, hablar del miedo, los hábitos, la autoestima, la ansiedad, el apego, la culpa y el autosabotaje. Sé lo que tengo que hacer, pero ¿qué me impide hacerlo? Una persona puede saber perfectamente que necesita cambiar de trabajo, terminar una relación, poner límites, viajar, decir no. ¿Qué puede haber detrás? ¿Miedo a perder, tal vez? ¿Qué van a pensar de mí si pienso muchas veces en la seguridad que no aparece antes de que actúe y aparece después de dar el primer paso? Tal vez no necesite saber cómo cambiar toda su vida. Tal vez solamente necesite atreverse a dar el primer paso. ¿Qué pasa cuando el miedo a cambiar se vuelve más grande que el dolor de quedarnos donde estamos? A eso es lo que se llama la incapacidad de actuar, que puede nacer del miedo a perder o al qué dirán. ¿Qué van a pensar de mí? Si pienso que de mí creerán que soy una persona egoísta. Hay algunas cosas, hay algunos pasos que como que nos detenemos a darlos y sabemos lo que debemos hacer y muchas veces no lo hacemos. La hora 18 con 18 minutos, las 6:18 minutos. George McCree viene desde la Unión Norteamericana, música de finales de la década de los 70, interpretando Menea tu cuerpo desde Melodía

0: 18 horas con 22 minutos. Qué bueno que escuches melodías. Si lo tuyo son las baladas, te quiero recomendar de 1 a 2 de la tarde el espacio de música romántica en inglés más chévere que hayas escuchado. Te invito a escuchar Melodía, donde solo suena buena música. 18 horas con 22 minutos. Vamos a invitar a una de las legendarias estrellas del Reino Unido, desde Londres. Invitamos a Sir Elton John con el tema Pequeña Jenny.
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Las 6:30 minutos. Las 6:30 minutos, gracias a su asistencia a nuestro programa, a la oferta de este mes de agosto, Melodía de Verano. Vamos a continuar, esta vez con la banda norteamericana Hearts, interpretando ¿Qué hay del amor?

0: De lo mejor de la música en la noche, vamos a presentarles a una banda portuguesa que es de género rock y mayormente sus canciones son en inglés. Los Silent Sport interpretando Un Pequeño Respeto en la Noche.
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0: La atmósfera nocturna de la música, melodía de verano, en la frecuencia 90.5, que continúa invitando aquí en Nación Hollywood, en Los Ángeles, a la cantante Belinda Carlisle con el tema El cielo es un lugar en la tierra.
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Tu mejor versión empieza hoy. Y la música continúa esta vez con la presencia de la norteamericana, la neoyorquina Stephanie Mills, con el tema No he conocido, nunca he conocido un amor como este.

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0: La hora 19, las 7 de la noche, vamos a continuar con lo mejor de la música, invitando a la banda We Can Dance con el tema Men Without Cats. 19 horas en la noche.
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